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Muy buenas tardes. ¿Qué tal, amigos? Quique Maeda les dice muy buenas tardes. Iniciamos la semana y ojo, la única o la última semana electoral en cuanto a campañas.

Y estamos en los 100.5 de tu FM Radio Fuego. Este es el programa que el pueblo siempre escucha, el programa de los taxistas, el programa de los mototaxistas, el espacio periodístico que todos los mercados escuchan. Mocho Queque, a tus parias, 9 de octubre, Mercado Caro.

Aquí estoy. Aquí estoy, manito, ¿ya? ¿Me ves o no? ¿Ah? ¿Estamos o no, Katiuska? O, perdón, Kalinka. ¿Ah? Bueno, los dos nombres son con K y también la K de Quique, ¿no? Así es. Así es, ¿ah? Qué bonito amanecer, ¿no? Ay, ay, ay. Ay, no sé por qué me pongo romántico.

0: siempre es bueno amanecer con nuevas vibras, siempre positivos. No hay como despertar y lo primero que le dices a Dios, gracias por otro día más con vida. Y mientras hay vida y esperanza, son horas que te da Dios para que hagas el bien más que el mal. Para que siempre juegues limpio en la vida. Para que veas a tus vástagos, a tus hijos, crecer siempre con idoneidad, siempre con pulcritud, con energía y sobre todo con honestidad. Fíjense, ¿se han dado cuenta de algo? Que ya termina la campaña. Denuncias, acusaciones de candidatos que se las tenían guardadas. Pero te has dado cuenta de algo, que de Quique Maeda nadie puede decir algo. Que soy corrupto, nadie. ¿Cuánto han querido rebuscar? No, no. Díganme lo que quieran, chato, desgraciado, flaco, panzón, díganme lo que quieran. Pero nadie me puede decir que soy bruto y que soy corrupto. ¿Ah? Ni al peor adversario en campaña, por más que han mandado soplones, por más que han mandado infiltrados a mi local, no. Busquen en mis legajos judiciales alguna denuncia de Quique Maeda o sentencia por corrupción. ¡Ninguna! Eso me hace más fuerte, eso me hace más tranquilo. Y decirles a ustedes que hasta los peores adversarios tienen que a veces, escudriñar alguna estupidez, alguna cólera contra Quique Maeda, y no les queda más que decir lo siguiente. ¿Ah? ¿O no, Jorge Pérez? Jorgito Pérez de Somos Perú. Jorge, tú tienes que reconocer esto. ¿O no? Jorgito, ¿has tenido que reconocer esto o no? Escúchenlo.
1: ¿Cuál es la verdadera situación? Yo creo, por ejemplo, en el caso de José Leonardo Ortiz, la pregunta, y yo creo que a muchos peruanos, muchos lambayecanos, muchos leonardinos, la pregunta es, ¿creen que Quique Maeda no sería la persona que realmente va a llegar a solucionar los problemas de José Leonardo Ortiz? Señor, Quique Maeda tiene fuerza, tiene fortaleza.

0: Pero sobre todo no tiene rabo de paja. Es una persona que va a entrar y obviamente conjuntamente con la provincia y la región vamos a establecer la ruta de desarrollo de Leonardo Ortiz. Se necesita la inversión. Ahí está en una cartera 110 millones de soles para invertirlos. Ya el presupuesto multianual de inversiones del próximo año se está considerando, se está peleando. Yo, por ejemplo, una cosa es que el MEF o que el Ministerio de Vivienda y Construcción le agarre y le diga a una persona cualquiera, no señor, tiene que llevar este documento, no, regrésese con el otro documento, a ver que le hagan eso aquí, que pues, a ver que le estén meciendo. Tú has sido alcalde, Javier, ¿cómo te mecen? Te hacen esperar desde las 8 de la mañana hasta las 4, 5, 6 de la tarde, parado, sin nada para reclamar. A ver que le hagan eso aquí, que Quique, hermano, se agarra y se encadena afuera y hace un escándalo. ¿Por qué? Porque se trata de hacerse respetar. Muchas de las obras no se hacen simplemente porque los ministerios, porque algunas oficinas, no se les da la gana de poder, claro. Claramente, como ellos no viven la realidad que tiene Leonardo Ortiz, no viven la realidad de Lambayeque, cómo estamos atascados con las basuras, con el desagüe que va directamente al mar, a Santa Rosa, a Pimentel. Entonces, definitivamente, ellos no van a entender, pero alguien que sabe hacerse respetar, definitivamente lo va a lograr.
1: ¿No crees, doctor, que por ahí hay la situación de los políticos de siempre, los politiqueros, de detener a los guerreros que llegan a candidatear y puedan convertirse en autoridades de la región Lambayeque?
2: Ajá. La pregunta, Jorge Pérez. Este es el concepto que tiene de Quique Maeda, ¿no es cierto? Ah, que tengo un genio de la patada y que yo no aguanto pulgas, sí. Que soy irascible, contendor, sí. Que cuando la agarro con uno me voy hasta lo último, carajo, si no pregúntale a la gugú que hasta derrame le dio. ¿Ah? Yo soy como Pique. Y peor cuando son sinvergüenzas y corruptos. ¿Qué más, Jorge Pérez, dices de Quique Maeda? A ver.
0: Pues yo tenía serios cuestionamientos del señor Vizcarra. Es parte de la estructura política. En ese sentido, no quiero comparar, pues obviamente, bajo ninguna perspectiva, el tema de Quique, porque Quique es una persona decente, es una persona que me merece todo el respeto y su molestia, y de repente enojo, yo lo comprendo totalmente, pero creo que es importante considerar de que hay un caso donde hay un señor, creo que se apellida Shejade, tuvo el mismo problema que el señor Quique, sin embargo Shejade sí está postulando por Lima y Quique no está postulando por Lima.
2: La pregunta, otra pregunta, tú dices esto, ¿no? Que Quique es decente. A ver, vamos a ver.
0: Pues yo tenía serios cuestionamientos del señor Vizcarra, es parte de la de estructura política. En ese sentido, no quiero comparar, pues obviamente, bajo ninguna perspectiva, el tema de Quique, porque Quique es una persona decente, es una persona que me merece todo el respeto y su...
2: Ya. ¿Hablarás de Requejo lo mismo que es decente o de tu candidato Herrera? ¿Dirás lo mismo que este y el de acá son decentes? ¿Reconocerás eso, Jorge Pérez? ¿Lo dirás? Pero de Quique Maeda sí dices, y lo vuelvo a repetir y que lo escuchen hasta lo del corazón.
0: ¿Cuál es la verdadera situación? Yo creo, por ejemplo, en el caso de José Leonardo Ortiz, la pregunta, y yo creo que a muchos peruanos, muchos lambayecanos, muchos leonardinos, la pregunta es, ¿creen que Quique Maeda no sería la persona que realmente va a llegar a solucionar los problemas de José Leonardo Ortiz? Señor, Quique Maeda tiene fuerza, tiene fortaleza, pero sobre todo no tiene rabo de paja. Es una persona que va a entrar y obviamente conjuntamente con la provincia y la región vamos a establecer la ruta de desarrollo de Leonardo Ortiz. Se necesita la inversión. Ahí está en una cartera 110 millones de soles para invertirlos. Ya el presupuesto multianual de inversiones del próximo año se está considerando, se está peleando. Yo, por ejemplo, una cosa es que el MEF o que el Ministerio de Vivienda y Construcción le agarre y le diga a una persona cualquiera, no señor, tiene que llevar este documento, no, regrésese con el otro documento, a ver que le hagan eso aquí, que pues, a ver que le estén meciendo. Tú has sido alcalde, Javier, ¿cómo te mecen? Te hacen esperar desde las 8 de la mañana hasta las 4, 5, 6 de la tarde, parado, sin nada.
2: Ahí nomás. Lo dice el adversario en campaña política, Jorge Pérez. Quique carajo es decente y punto. ¿Alguien me puede señalar? ¿Alguien me puede señalar? Por eso digo esto.

0: José Leonardo Ortiz, hoy estoy de nuevo en las tardes con ustedes, con el Quique Móvil.
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0: Ahí están los mercados.
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0: Carolina, mercado a tus parias, Mocho Queque. Los
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0: Quique Maeda estará con ustedes en esta última semana recorriendo.
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0: Ay, ay, ay.

Bien. Oigan, yo siempre le digo, en la vida hay que ser pragmáticos. Se da en todo el mundo. Atento del Quique Móvil, ya está recorriendo José Leonardo Ortiz ahorita. El Quique Móvil, ya estamos. A ver, vamos a ver, estoy hablando, por favor, dígame. Ya, ¿por dónde están? Ya, muy bien. A ver, el Quique Móvil está llegando a Luis González y la Leguía. En estos momentos, señores, hermanos taxistas, estamos a la entrada de Leguía y Luis González. El Quique Móvil, señores, en vivo y en directo, 12:17.

para decirte, amigo. Que hoy, hoy vamos a estar recorriendo también en las tardes.

0: Mañana con el doctor Julio Seminario, uno de los asesores del plan de gobierno de Quique Maeda, para tratar muy bacán el caso de los mototaxistas. Lo que voy a hacer desde el primer día con mis hermanos mototaxistas. La primera sesión del consejo, señores, cambiar el Túpac, para de esta manera humanizar las sanciones y los castigos que se le dan a los hermanos mototaxistas. Velar la capacitación continua de ellos y que se puedan agremiar debidamente. Que cada paradero tenga su propia carpa de diferente color. Que los mototaxistas tengan su código de identificación y lógicamente con las prerrogativas que le va a dar el municipio, de buenas pistas para que no malogren sus máquinas. Vamos a ver el bono del mototaxista, también creado por la Municipalidad Distrital de José Leonardo Ortiz. ¿Cuántas facilidades para los sufridos hermanos de la mototaxi? Quique Maeda siempre estuvo y estará con ustedes. Ahorita el Quique Móvil, todos nos escuchan en vivo y en directo. Saludos Repuestos Alfaro. Saludos hermanos de la Feria San Lorenzo. Saludos hermanos mototaxistas que están ahí en las esquinas.
1: Basura no, ladrones no.
0: Saludos Miguel Guerrero Chiquipul. Gracias Marlene Irigoyen. Aunque de la A, pero dice no, te apoyo porque te conozco. Gracias, mi guapa amiga doctora

0: Yo no vengo, señores, a prometer. Quique Maeda no promete. Quique Maeda propone que todo lo tengo que hacer contigo porque solo no lo puedo hacer. Vamos a rebajar la deuda del SAT al 25%. Sí, señor, al 25%. Todo esto está técnicamente planificado y estudiado. Te vamos a rebajar las deudas al 25% para que no estén bloqueando tus cuentas bancarias. Porque considero que esto es un abuso. Pero eso sí, te rebajo el 25% y tienes que pagar esa deuda en 60 días.
1: Aquí ya está Quique.
0: Quique Maeda propone que cada licitación de obra, por más chica o por más grande que sea, esas licitaciones van a ser transmitidas, televisadas en vivo y en directo con la página Facebook de la municipalidad, para que el pueblo participe y sea testigo de cómo se licitan las obras, carajo. No más rateros, no más ladrones. Ayer estuve con la señora Keiko Sofía y de aquí te envío las imágenes. En una reunión casi familiar con mi hermano Hernán, que se reencontró con la señora Keiko después de algunos años. Cuando sea alcalde, nada me va a costar ir a tocar las puertas de Palacio de Gobierno y decirle a la señora Keiko: más obras de agua y desagüe que el 80% de José Leonardo Ortiz necesita. Porque José Leonardo Ortiz no solamente es la entrada al Parque San Carlos ni a la Plaza Cívica. Leonardo Ortiz, señor, está a partir de las entrañas pasando la México, pasando la Venezuela, pasando la Avenida Chiclayo. Ahí está el verdadero sentir de José Leonardo Ortiz, que van a reafirmar su voto con la K de Quique y la K de Keiko. Agua y desagüe. Ayer lo confirmó doña Keiko Sofía. Los 1.600 millones aprobados para todo Lambayeque, de la cual hay 674 millones para José Leonardo Ortiz.
2: Y aquí hoy ha vuelto la esperanza.
0: Pero esto es el fenómeno del Niño. Muchos candidatos empiezan a cojudear a la gente. Que falta la calle cual, que la calle tal la van a pavimentar. No, señor, no engañen. A partir de noviembre se vienen las peores lluvias. Y no pregunta Tumbes y Piura, desde ayer. Ya lluvias torrenciales. Es el aviso, señores, de las lluvias más grandes que se haya generado en los dos últimos siglos. Desde el siglo XX hasta el siglo XXI. Es por ello que el alcalde que va a entrar, o sea yo, en José Leonardo Ortiz, desde enero no voy a hacerte parques bonitos. No, señor. Nos vamos a encontrar con las calles totalmente colapsadas de agua y de barro. Hay que ser realistas. Ahorita ya no hay tiempo para prevenir, porque eso debieron hacer, carajo, las autoridades, el gobernador y los alcaldes acá. Nunca hicieron nada, sabiendo que se nos vienen las lluvias más torrenciales de los últimos años. Y no han hecho nada por esto. El alcalde que ingrese desde enero, lo primero que va a hacer, cómo evacuar las aguas hervidas, cómo van a estar los buzones destapados. ¿Cómo van a estar los mercados inundados de lodo y de barro negro? Eso no son conscientes y vienen aquí a engañar. ¿Qué van a hacer esto y lo otro? Señores, capacidad de gestión. Yo he dicho que voy a tocar las puertas de la presidenta Keiko Sofía para decirle: vamos a encontrar una municipalidad totalmente corrupta, asestada de funcionarios y obreros, en su mayoría, no todos, ¿ah? En su mayoría corruptos, carajo, y ladrones. ¿Qué es lo que voy a hacer? ¿Contratación CAS? Sí, señor, pero con policía externa. Con policía externa que van a estar mañana, tarde y noche custodiando las áreas. voy a pedir que se pongan, señores, cámaras en todas las áreas administrativas de la municipalidad, de ese palacio municipal, en la cual se gasta prácticamente casi todo el fondo común en los sueldos y salarios. Que se pongan las cámaras en el Camal, que se pongan las cámaras en el depósito municipal. Policías ternas para poder combatir la corrupción, no hay otra manera. Así yo ponga al más macho y al severo gerente de personal o de recursos humanos, no va a ser lo suficiente. Tiene que ser con policías ternas que vayan a detectar prácticamente la corrupción desde el portero hasta el gerente. Y eso es lo que tenemos que hacer. Las cámaras de seguridad inteligentes, porque ahorita hay cámaras que han puesto y no sirven para nada. Y también la sociedad civil, y tú tienes que participar a través de las juntas vecinales. Quiero llamar a los ronderos urbanos, quiero llamar al vecino, a la sociedad civil, para que tanto el serenazgo, la policía municipal coadyuvada con la Policía Nacional del Perú mediante un convenio, tener tranquilas todas las calles. Nos va a tocar meses aciagos, señores. Nos va a tocar meses aciagos, como por ejemplo enero, febrero y marzo. Los tres primeros más meses que vamos a soportar las lluvias y después de ello los estragos de las lluvias. Climatológicamente el mundo está prácticamente cambiando, señores. Acuérdense que vamos a llegar, y no quiero asustar, vamos a llegar con una temperatura de calor hasta los 38, 40 grados. Y esto no es un susto, es la realidad. Tenemos que estar preparados. ¿De qué manera los pocos recursos que se tienen en el municipio y que se generan, podemos de alguna manera redistribuir todo lo que se tiene? ¿Cómo reforzar los canales? ¿Cómo reforzar los techos de la gente más humilde que vive en Fujimori, que vive en San José Obrero, que viven en la explanada, a donde los candidatos no quieren llegar por roche, por vergüenza, porque sus partidos, carajo, que han gobernado ahí, votaron la plata? ¡Qué insensatez haber hecho este deterioro, este parpajo de obra llamado la Avenida Chiclayo! Hace 12 o 13 años don Humberto Acuña era el gobernador. Don Humberto Acuña Peralta, se gastaron 50 millones en una Avenida Chiclayo que no sirve para nada. Esos 50 millones de hace 12 o 13 años, ahorita fueran prácticamente el doble, 100 millones. Con 100 millones, ¿cuántos albergues de niños tendríamos? Niños que son explotados por los mismos padres vendiendo caramelos a la medianoche en la cantina en medio de tanto borracho. ¿Cuántos comedores populares tuviéramos? ¿Cuántas postas municipales médicas tuviéramos? ¿Cuántas postas de salud municipales hubiéramos creado, señores? Con medicamentos al alcance de todos ustedes. ¿Cuántos buzones estuvieran cerrados? ¿Cuántas calles estarían pavimentadas con más de 100 millones? ¿Cuánta obra social? Yo soy animalista, yo sé que los perros, los gatos, los animales no votan porque no tienen DNI. Quique Maeda es netamente animalista. Tengo desde hace muchos años un albergue de animales gastando mi plata, no con plata del Estado ni ONG, y ustedes lo saben. Mi propósito a las familias que adoran los animales: vamos a implementar una clínica veterinaria municipal a costo social. Vamos a implementar el albergue también de animalitos. Porque una autoridad, señor, que no siente lo que sienten los pobres animales, es una autoridad sin corazón. Y ellos también son hechura de Dios. Ellos también tienen derecho a la vida. Por eso te digo, señores, la municipalidad de José Leonardo Ortiz tiene que cambiar desde el mes de enero. Y alguien dijo, hasta el más connotado izquierdista como Alfonso Barrantes, el hecho que en el Perú se gobierne con honestidad ya es una revolución. La revolución no solamente se toma con las armas y los fusiles. La revolución no es a base de guerrillas. La revolución es a base de hechos. Y cuando se actúa honestamente sin robar como lo han hecho tantos, desde ahí podemos decir que ya engendramos revolución, señores.

0: Ya está el Quique Móvil en la Leguía.
1: Ociosos
0: en la Leguía y Luis González, el Quique Móvil. Con los tremendos parlantes escuchando Acuarela a esta hora. Ojo, no es grabación, manito. 12 con 33 minutos hoy lunes, ¿ah?
2: Leonardo Ortiz. Tantos años postergados.
0: Hermanos mototaxistas que pasan por ahí, abran su Facebook.
1: Por nueva.
0: Quique Maeda Oficial. Ya está el Quique Móvil. Yo no regalo pollos a la brasa, yo no compro el voto. Reclamen ahí su calendario y los fósforos cortesías de este tupechito Quique Maeda. Yo no vengo a darte dádivas ni a comprar tu voto con un kilo de arroz o un cuarto de pollo a la brasa. Yo vengo a conquistar tu voto con verdades. Hay que ser verídicos y pragmáticos. Gracias a Dios que estamos en el gobierno de la CADE Keiko. Las obras están garantizadas para José Leonardo Ortiz. Quiero que ahorita veas algo en el Facebook, prendan su Facebook. ¿Ah? Ayer estuvo la presidenta Keiko Sofía aquí en Chiclayo. Estuvo por 2 horas, a lo mucho. Aquí está Quique Maeda, aquí está Hernán Maeda, y escuchen, Keiko con nosotros.
3: Para la

0: los que van a
1: ahí estoy. Ahí estoy. Con Keiko. Saludando a su amigo Hernán Maeda. Antes de tomar el avión y dirigirse hasta Palacio de Gobierno. Ahí estamos. Esto fue el día de ayer. Su escolta de seguridad. Ahí está la Guardia Militar, los policías. Fue en la base aérea. Sí, señor, ahí está. Ahí estamos. Ahí están. Keiko. Y Quique con la misma K. Ahí está su gran amigo del alma, Hernán Maeda. Keiko. Todo el mundo la seguía en re que iban por acá, no. Ella nos esperó en la base aérea, en una reunión más privada.

Yo puedo llegar directamente a tocarle su puerta a Keiko. Y lo demuestro. José Leonardo Ortiz no quiere colores políticos, no quiere ideologías. José Leonardo Ortiz quiere obras y punto.

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Miren el Facebook de Quique Maeda.

0: ¿Cómo la ve?
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0: Las buenas amistades perduran a través del tiempo, ¿o no, mi querida amiga Keiko? La buena amistad se mantiene en las buenas y en las malas de la vida. Estés o no estés en el poder, la amistad prevalece. No amistad de un día, no amistad coyuntural de partido político. No amistad de ideología. Amistad que nace del alma, que nace del corazón profundo. Aquí estoy con Keiko.

0: Quiero contarte que Keiko y sus dos hijas, bellas hijas, son netamente animalistas. Defensoras de los animales. Hasta en eso coincido con ellas. Coincido plenamente. Por eso le digo a Keiko y siempre le digo, cuando yo sea alcalde de José Leonardo Ortiz, señores, aunque los animalitos no voten, tienen derecho a la buena vida, tienen derecho a existir y al buen trato. Por eso Quique Maeda te dice, voy a implementar la clínica veterinaria municipal a precios de costo social cada consulta y cada operación. Voy a implementar el gran albergue de animalitos vagos de la calle. Vamos a convertir el camal en un camal digno, en que se dé de repente una muerte digna a los animales, no con tantas torturas como lo están haciendo en los países más avanzados del mundo. El ser que desprecia a los animales, carajo, no merece ni siquiera tener DNI. A todos mis amigos animalistas de José Leonardo Ortiz, juntos lo vamos a hacer. Juntos lo vamos a hacer. Debo decirles que hay muchas empresas privadas que quieren dar los millones que le dan a la SUNAT para convertirlos en obras por impuestos. Todo ya está tabulado, todo está planificado. Un albergue de animales, señores, y una clínica veterinaria municipal que no le va a costar un solo sol al municipio. ¡Qué alegría! Después de tiempo, no faltan los maleteros y me río. El Chorri Palacios me envía un gran saludo, el gran Chorriano Palacios, el número 10 que tuvo la selección peruana. Y cada vez que voy a Lima me reúno con el Chorri, me reúno con mi gran amigo Paolo Guerrero y tantos otros. Y siempre le digo que en José Leonardo Ortiz hace muchos años que no se practica el fútbol, menos el profesional. Y el Chorri me decía, ¿por qué? Le digo, muchachos, allá el estadio municipal prácticamente es un depósito de chatarra y de fierros viejos. No lo querían creer. Les llevé en WhatsApp y les envié al Chorriano, a mi amigo Paolo Guerrero, a todos ellos, al mismo La Padula, miren lo que es José Leonardo Ortiz. Los niños y los jóvenes tienen que alquilar esas canchas deportivas con gran sintético, si es que tienen plata que le dan propina a sus padres para poder alquilar aunque sea una hora de cancha. Y es por eso que me he propuesto, no con plata del municipio, sino con el señor Agustín Tin Lozano, y me tomo su nombre públicamente, el presidente de la Federación Peruana de Fútbol. En convenio, la Municipalidad Distrital de José Leonardo Ortiz, desde el primer mes de enero próximo, voy a firmar un convenio con la Federación Peruana de Fútbol y convocando también a la alianza público-privada y a través de obra de impuestos en un marco que no superan los 4 millones de soles, poder tener en menos de medio año el estadio Carlos Castañeda y Parraguirre apto para toda la juventud deportiva de José Leonardo Ortiz. Con ello, el Chorri Palacios me envió este saludo, caramba, mi querido Chorri. Escuchémoslo.
1: Hola, ¿qué tal? Soy el Chorri Palacios. Quiero mandar un saludo a mi amigo Quique Maeda y desearles éxitos para este 4 de octubre. Vamos a ayudarte a fortalecer el deporte en José Leonardo Ortiz y también que se pueda reabrir el estadio. Mi gente hermosa de JLO, en 4 hay que marcarla acá. Les mando un abrazo y que Dios me bendiga. Este es mi hermano Quique. Chao.
0: Gracias, Chorri. No faltó un maletero y escribió, ¿cuánto habrá cobrado el Chorri por este saludo? ¿Ah? Estas son las muertes. Ya, manito, te voy a poner una foto, no de ahorita, sino de hace años, cuando estoy yo en la casa del Chorriano Palacios. Ahí está mi amigo, no de ahora, de años. ¿Quieres verla? Ya, manito, abre tu Facebook, ya, ahí está. ¿Quién está ahí? Ahí está el Chorri. ¿Quién está ahí? Quique Maeda. Esta es la sala comedor de mi gran amigo el Chorri Palacios. Porque Quique Maeda ha jugado fútbol. Claro, no he sido Lionel Messi, pues, ni Cristiano Ronaldo. Pero desde la niñez yo he jugado en el Sportifón de mi tierra, Batangrande, donde yo me crié. De ahí jugué, yo me acuerdo, en el Defensor Teatro. Cuando tenía algo de 14, 15 años, era un equipo que lo hizo y lo fundó don Juan Carlos Scolari. ¿Se acuerdan un argentino que llegó a Chiclayo hace años? Ya, con el arquero Juan Carlos Jaime, dos argentinos, Jaime y Scolari. Bueno, Scolari tuvo su equipito, ¿no? Y yo jugaba ahí en el Defensor Teatro. A veces era suplente, a veces titular. Pero después pasé, señores, a ser dirigente del Juan Auri de Chiclayo con Magali Auri Sueger. Sí, el verdadero Ciclón del Norte, no el Auri Bamba de Oviedo. No el Auri Bamba de mi compadre Juan Merino, no. Del verdadero Ciclón del Norte. Llegué a ser dirigente junto a Magali Aurich. Ahora soy dirigente actual del otro Auris también nacido en Batangrande. El Juan Auris que participa en la Copa Perú. Mejor dicho, a mí nadie me va a enseñar de fútbol, ¿o no? ¿Algún candidato quiere debatir conmigo sobre fútbol, por ejemplo? ¿Algún candidato en Leonardo Ortiz lo llamo? Y digo nombres, Beto Sánchez, ¿quieres hablar conmigo de fútbol? Tú, Hidalgo y Drogo, ¿quieres hablar conmigo de fútbol? ¿Ah? Wilder Guevara, ¿quiere debatir conmigo de fútbol? Y de lo que quieran, ¿ah? Lástima que no han propuesto debates, ¿ya? Porque debate no es solamente decir qué calle se va a pavimentar. Un alcalde y una autoridad tiene que tener cultura general. Porque cuando inauguras una cancha de fulbito o inauguras de repente un estadio o condecoras a un futbolista, oh, tienes que darte tu discurso sabiendo de fútbol. Cuando un alcalde inaugura un teatro, tienes que saber de cultura. Cuando un alcalde inaugura una biblioteca, tienes que dar ese discurso. Cuando un alcalde de repente inaugura un estudio jurídico gratuito, tienes que saber nociones de derecho, ¿o no? Cuando un alcalde va a clausurar un evento de intelectuales, tienes que darte un discurso también de cultura general, de poesía, literatura, de filosofía y de todo, ¿o no? Entonces, ser autoridad, señor, es tener una cultura general para de todas las áreas saber un poco. Entonces, cuando quieran candidatos, díganme, inviten, ¿de qué hablamos? ¿De derecho? ¿Hablamos de gestión? ¿Hablamos de deportes? ¿Hablamos de cultura? De lo que quieran. Hasta de música, ¿ah? O nos damos un concierto el que sabe tocar de guitarra y canto. Con todo, en la vida, hermano, tienes que prepararte, saber de todo. No importa si vendes verduras en Mochoqueque o haces mototaxi. Prepárate cada día más. Aprende a ser el mejor en lo que hagas. Así sea zapatero remendón, aprende a ser el mejor zapatero de Chiclayo. Tienes que esforzarte cada día más. La preparación, el estudio constante, señor, te hace más seguro y te hace más libre. 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Vamos a un corte y regresamos.

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Saludos al dúo Terremoto, Ricardo Acuña y José Cajo. Ellos iban a reemplazarme hoy, pero postergué mi vuelo el día de ayer. Les dije que iba a viajar, ¿se acuerdan? No lo hice porque llegó doña Keiko Sofía de un momento a otro, se supo, en una visita relámpago que hizo acá Chiclayo de apenas 2 horas. Ya me quiero bañar. Y ahí está el video, el día de ayer, yo no engaño, yo no cojudeo, y tuve que quedarme porque teníamos la familia Maeda que saludar a nuestra amiga doña Keiko Sofía. Amiga, más que presidenta, te lo digo, ahí estamos, ve. Ahí estamos, ahí estamos. Esa amistad inquebrantable.

0: El Quique Móvil en Leguía. Hermanos mototaxistas. ¿Quién me llama? Hola.
1: ¿Qué tal, Quique? Buenas tardes.
0: A ver.
1: Un taxista, soy oyente a tu programa.
0: Parece que no se escucha. A ver, dime, hola.
1: Aquí viendo al gobernador, pues, ¿qué le habrá engañado a Keiko?
0: Uy, mañana un video exclusivo de gobernador, lo que yo le dije. En su cara limpia y pelada, mañana, en exclusiva a las 12, ¿ya? Ah, y hoy también vamos a estar, hoy a las 6 de la tarde, la segunda emisión de Acuarela. Hoy unos videos. Ya, hermano, las 4K, hoy un video espectacular a las 6 de la tarde. Hoy a las 6 de la tarde, la segunda emisión de Acuarela, me sigues por redes, ¿ya? Abres tu Facebook con Quique Maeda y hoy a las 6 de la tarde nuevamente estoy contigo, nuevamente. Un adelanto. Bueno, yo he dicho que quería una guerra limpia, no una guerra sucia. Hoy vamos a demostrar cómo otros candidatos están haciendo guerra sucia realmente. Y esto de verdad a mí me ha llegado altamente, ¿ah? Me ha llegado altamente. ¿Cómo están comprando los plata como cancha el voto, sabes qué? Con trampa. Le dicen al mototaxista, si eres sancionado, tú vas nomás y buscas en el municipio a tal, das tu clave, dices quién eres, llevas este papel, ¿ah? Y pasamos por alto. Escuchen y miren este audio y este video. Algo realmente bochornoso, y como yo digo, por eso a mí nadie me puede, carajo, juzgar ni señalar como corrupto. Esto se llama corrupción en plena campaña, y quiero que vean lo que hacen los señores de la A. ¿Ah?
2: Sí, sí, me por los números. Si tuviera otro hermano, no sé, compañero, algo que también sea mototaxista,
0: a cualquier persona. Mira, un mototaxista le ha filmado a esta mujer. Miren, ¿ah? Esto es corrupción, ¿ah? En plena campaña. Vean, el mototaxista ha ido a solapado, le está grabando todo, ¿ah? Y están saliendo a la calle, miren. Escuchen cómo está el otro funcionario, ¿ve? Escuchen y vean. Escuchen el nivel de corrupción que quieren enquistar en el municipio. Dice, tómense una fotito, una multa, y eso sería la prueba. Vean a este sinvergüenza, funcionario del municipio, ve.
3: Yo,
0: ¡Qué sinvergüenzas, carajo! ¡Qué sinvergüenza! Le dice el otro, yo soy el funcionario. ¡Qué sinvergüenza! Le dice el otro, yo soy el funcionario del municipio y operador político de la A, en José Leonardo Ortiz. Señores, por eso te digo, y por eso yo mismo, como candidato, se me ocurrió escribir esta letra y yo mismo grabé mi propia canción. En el municipio con Quique Maeda desde enero, marcando las 4K. No quiero corruptos, no quiero ladrones, no quiero...

Coimeros ni ociosos, señores. ¡Vamos con todo! Hoy vuelvo a las 6 de la tarde a través de mi Facebook, Quique Maeda.

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1: Esta canción dice así: Dolor de amor.

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